0: Te indicamos la hora, las 8 en punto.
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0: Te indicamos la hora, las 8 y 30 minutos.
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0: Te indicamos la hora, las 9 en punto.
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0: Te indicamos la hora. Las 9 y 31 minutos.
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0: Te indicamos la hora, las 10 y 3 minutos.
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Te indicamos la hora, las 10 y 30 minutos. 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

0: Te indicamos la hora, las 11 en punto. 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

0: Te indicamos la hora, las 11 y 33 minutos. 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

0: Te indicamos la hora, las 12 y 2 minutos.
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Te indicamos la hora, las 12 y 31 minutos. 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

0: Te indicamos la hora, la 1:04.
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0: Te indicamos la hora, la 1:31. 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

0: Te indicamos la hora, las 2 en punto.
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0: Te indicamos la hora, las 2:33. 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

0: Te indicamos la hora, las 3:02.
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0: Te indicamos la hora, las 3 y 30 minutos. 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

0: Te indicamos la hora, las 4 en punto.
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0: Te indicamos la hora, las 4:31. 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

0: Te indicamos la hora, las 5 en punto.
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0: Te indicamos la hora, las 5:32. 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

0: Te indicamos la hora, las 6 en punto.
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0: Te indicamos la hora, las 6:33.
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0: Te indicamos la hora, las 7 y 2 minutos. 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

0: Te indicamos la hora, las 7 y 32 minutos.
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0: Te indicamos la hora, las 8:01.
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0: Te indicamos la hora, las 8 y 30 minutos.
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0: Te indicamos la hora, las 9:02.
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0: Te indicamos la hora, las 9:33. 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

0: Te indicamos la hora, las 10 en punto.
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Hola, hola, ¿qué tal? ¿Cómo están ustedes? Bienvenidas y bienvenidos. Hoy estamos teniendo un problema técnico, al parecer, aquí. Sí, nos falta la lluvia, el frío, el invierno. Está entrando agua al computador. Le damos la bienvenida a todos los que se van a sumar y se están sumando a nuestra sintonía. Somos Conexión AM a través de la 93.1. Damos la bienvenida de inmediato a quienes hacen posible que estemos junto a ustedes. 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Presentados todos, ya estamos. Hoy, ojalá que no me juegue mal la pasada de nuevo. ¿Qué le pasa, mesa? Por favor, no me haga eso. Hoy saludamos a todas las personas que están en trabajando a esta hora, porque la emergencia no se termina. Para aquellos boyeristas que les gusta ir a mirar y todo lo demás, les quiero decir que la emergencia no se termina, que hay muchas personas que están trabajando, tratando de limpiar sus casas. Les anuncio además que en 2 horas más comienza una lluvia que se prevé que va a ser bastante fuerte e intensa durante horas de esta tarde. Y que recién mañana amainaría un poco, calmaría un poco la intensidad. Pero les anuncio que el viernes viene nevazón en la cordillera, un frío que te lo encargo. Así es que a las personas que quieran colaborar, todavía lo pueden hacer, porque se necesita demasiado, se necesita mucho. Se necesita que la ciudadanía comprenda que la emergencia no pasa cuando deja de llover. Todavía hay mucha gente que está pasándolo muy mal, que no pueden volver a sus casas, que están tratando de limpiar, tratando de sacar escombros desde sus casas en este verdadero terremoto fluvial. Así que esperemos que usted sea generoso y apoye. Ya, vamos con música. Comenzamos con música nacional. ¿Ya le parece?

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0: Ya, vamos a intentar salir al aire nomás hoy día, porque estamos teniendo serios problemas técnicos. Así es que rogamos las disculpas, por favor, discúlpenos, el temporal nos afecta a todos. Hoy vamos a ir de inmediato, tenemos contacto con nuestra unidad móvil.
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2: Saludamos a todos nuestros amigos auditores a través de la radio para informar que el día de ayer llegó a la comuna de Angol el Seremi de Energía Jorge Radgen en conjunto con la Superintendencia de Electricidad y Combustibles para poder verificar en qué condiciones están los arranques eléctricos de las casas las cuales fueron afectadas por el temporal acá en la comuna de Angol.
3: Bueno, nos encontramos en la comuna de Angol, en la población La Arboleda, aquí al costado del río Rehue. Después de que el río ha bajado, ya no están las viviendas con anegamiento, pero sí tenemos el riesgo de que muchas de las instalaciones de las viviendas no estén en buen estado. Por lo tanto, nos hemos constituido con la Superintendencia de Electricidad y Combustible, además de la empresa distribuidora de acá de la zona, para ir viendo la posibilidad de analizar el estado en que están las instalaciones de las viviendas y con ello dar seguridad a la ciudadanía. Por el momento se energizarán las sedes sociales y posteriormente las viviendas con apoyo de la empresa privada, donde nos van a facilitar también instaladores para ver el análisis de las viviendas que están en este lugar. Con eso seguimos trabajando por indicación, por petición del Ministerio de Energía, de su ministra y también del gobierno del presidente José Antonio Kast.
2: Este trabajo se continuará desarrollando en la comuna de Angol, manifestó el Seremi de Energía Jorge Radger, además también en las diferentes comunas de la provincia de Malleco, las cuales fueron afectadas por el temporal.
0: Bueno, ahí estaba el contacto con nuestra unidad móvil respecto a esta labor que está desarrollando, en este caso, la Seremi de Energía. El Seremi de Energía, la Seremi de Energía, la Secretaría Regional Ministerial de Energía, a través de su Seremi, Jorge Radger, revisando todo lo que tiene que ver con las instalaciones eléctricas, porque de verdad, volver a, así como así, no se van a poder utilizar. Hay varias que hay que reparar. Hay que hacer tendidos nuevos probablemente, qué sé yo. Ahí los expertos sabrán. Bueno, que no sean los mismos expertos que dijeron que no pasó nada. No viene, falta mucho todavía. Ojalá que no sean los mismos.

Oye, y también en Santiago, hoy va a llegar acá a la comuna de Angol, lo más probable, el ministro de Vivienda, Iván Poduje. Sí, el mismo que construye en Humedal, ese es. Sí. A lo mismo. Negocios son negocios. Ya, pero, ¿sabe qué? Hay un... buena noticia, ojalá que la gente la tome bien también, respecto de... que ahí se van a conversar, va a haber una conversación... él avisora que va a ser compleja, porque hay obras que están en ejecución en terrenos inundables y que... al parecer va a haber paralización de obras, van a pedir modificar el terreno o cambiar a otro terreno específicamente. Escuchemos algo que dijo en aquella reunión.

Después de ir a Cody con nuestro equipo Serenio, Sergio, Araucanía, están los directores, está la autoridad, está la jefatura, también tenemos a un invitado de Huache, que son de la hidráulica, de nuestro experto en gestión de riesgo de desastre. Y nuestro equipo de gabinete está moviendo ahora monitoreando la situación de Angol, que es bastante compleja porque además tenemos proyectos que hacer en Angol que están ubicados en zonas que se mojaron, inundaron, y por lo tanto mañana tenemos una discusión que no va a ser fácil para las familias y vamos a buscar una solución que no implique, por cierto, poner en riesgo las viviendas nuevas que vamos a construir. También vamos a evaluar la continuidad de un proyecto en función del estudio de riesgo que se hizo, porque el proyecto está en una zona de riesgo, somos el plan regulador actual, y esa zona de riesgo coincidentemente se encuentra en tela. Fuera de eso, hemos analizado los planes reguladores, hemos analizado las fichas FIBE que todavía no están llegando. Ya sale un daño, yo creo que en la fue 300 viviendas, un daño grave, mayor, 2.600 en total, a la Eucanía solamente, concentrado fundamentalmente en Angol, y en menor medida en Traiguén. Así que mañana vamos a estar en terreno ya. Quiero agradecerle a todo el equipo que está acá, por su compromiso, y bueno, seguir mañana. En terreno vamos a estar con los alcaldes también y vamos a tomar una definición, tenemos que tomar una definición sobre varios temas y probablemente una definición sea que nuestros terrenos serbios que están ubicados en la zona que se inundó, vamos a tener que comprar nuevos terrenos o, y aprovecho de darle, mandarle un saludo a los ministros binacionales, pedir el traspaso rápido de terrenos binacionales que están al lado del aeródromo porque están abandonados y lo vamos a necesitar. Y finalmente la delegación provincial de Mayen con los vecinos, con la Junta de Vecinos. Así que buenas noches, que estén muy bien.

Bueno, ahí está esta información importante. Anoche hubo una reunión, tal como se señalaba, encabezada por el ministro Iván Poduje, ministro de Vivienda y Urbanismo, y vienen hasta la ciudad de Angol, van a llegar, o probablemente ya estén en viaje, van a haber importantes reuniones, una de ellas con los directivos de los comités que están en construcción y comités que también están ahí en la espera de iniciar su proceso de construcción. Ya que, según él mismo lo señalaba en este audio, son terrenos inundables. Entonces, por tanto, van a ver la posibilidad de emplazar aquellos proyectos en otro lugar para que no se sufran las consecuencias que estamos teniendo ahora de cuando se tomó la decisión de construir en la ribera, en el lecho del río, donde pasaba el río. ¿Cuándo fue esto? Porque hay algunos que tienen muy mala memoria. Esto fue posterior al terremoto. Comienza esto en el 2010, durante el 2010. Terrenos que, según el plano regulador de aquel entonces, eran destinados a áreas verdes y humedal. Por eso son importantes. Y que, no tomando en consideración aquello, se dieron todos los permisos habidos y por haber, porque había necesidad. Y ante esa necesidad llegó y se construyó, porque a los pobres se los manda a vivir a cualquier lado, da lo mismo. Entonces, quien firmó, todas las personas que firmaron, acá firmó el Departamento de Obras Municipales, que era terreno apto, firmaron los del Mimbu, todos firmaron, y ahora, no, yo no fui. Ya, pero el tema es que hay algunos que dicen, oye, no, si para aquí, démosle para adelante. No, pero hay que, los responsables tienen que hacerse responsables, pues, para que no se vuelva a repetir, ¿ya? La idea es que no se vuelva a repetir. Así que hundemos la basura debajo de la alfombra, nos vamos a tropezar con ella.

sean traspasados para poder cambiar los proyectos hoy día habitacionales que están ahí en la lista para la construcción. Y probablemente los diseños también sufran modificaciones. Angol tiene que, por la falta de terrenos que hay, probablemente tiene que comenzar a crecer hacia arriba, a lo mejor las edificaciones en altura, tal como lo hicieron en La Roca, pero no en La Roca, obvio. ¡Obvio! Pero hacer algo parecido, que está muy bonito, todo, pero en un terreno que no se inunde. 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

Oye, y varias iniciativas que son importantes que están realizando gente desinteresadamente acá en la ciudad de Angol, que las queremos dar a conocer. Ahí vamos a esperar un

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1: Oye, vamos a tomar contacto de inmediato con La Voz de Angol. Dice, todo importa, aquí la ciudadanía también tiene voz en nuestro programa. Y vamos a tomar contacto con Paulina Vivaldi, porque Paulina, que es una chef prestigiosa acá en la ciudad de Angol, además hizo clases en el Liceo Comercial, pero ella está organizando algo junto a otras personas para ir en apoyo de las personas que han sido damnificadas. Paulina, te saludamos, muy buenos días, gracias por tomar contacto con nosotros.
2: Hola, Galito, muy buenos días, ¿cómo estás?
1: Oye, bien, dentro de lo que se puede, estamos con una gripe de aquella, producto de todo lo que está sucediendo, pero es menor frente a todo el problema que está sucediendo en la ciudad de Angol.
2: No, sí, claramente, con los fríos, los cambios de temperatura, como te conversaba, creo que ayer te hablé de eso, igual preocupada por todo lo que está pasando. Bueno, en realidad yo no organizo el tema, esto lo hace Natalie Torres.
1: Mira, Natalie.
2: Natalie es una persona maravillosa y quiso hacer algo entretenido para los niños dentro de todo lo malo que lo estamos pasando. Y nosotros, como vendedores de handroll, quisimos apoyar en esta causa. Y bueno, como te comentaba, estoy igual dentro de todo súper preocupada, porque como chef internacional uno se preocupa de los mínimos detalles, ¿cachai?
1: Sí.
2: Y no quiero que digamos, de lo que tenemos, podamos volver a tener una pandemia de enfermedades, porque tú sabes que cuando las ollas comunes se hacen en un lugar donde ya está infectado, eso me preocupa bastante. Pero más allá de eso, queremos el día sábado, Natalie, más que yo, está organizando celebrar el Día del Niño, como para todos estos chicos que están pasándolo mal, puedan tener una alegría chiquitita dentro de todo, con mucho cariño, que lo estamos haciendo aquí todos los vecinos, digámoslo así, angolinos, algo entretenido para los niños. Que se olviden un poquito de la tragedia que está pasando, Carlito.
1: Claro, de todas maneras, y sobre todo los niños, que van a ser imágenes imborrables para ellos, ver su casa sumida en el agua, sus juguetes, su historia, porque más allá del valor económico que tengan las cosas, también aquí hay una historia detrás de cada una de las cosas que están en un hogar. Porque hay esfuerzo, hay cariño, hay recuerdos. Entonces, quienes se quedan con eso son los niños. Y también, importante lo que están haciendo ustedes ahí. Un saludo para Natalie Torres, que vive allá en el barrio industrial, porque sin duda hay que entregar cariño, hay que entregar dignidad, hay que entregar, además de todo el apoyo que se está desplegando en la ciudad de Angol, no olvidar a los niños. Los niños son parte importante de todo eso.
2: Eso, Carlito, es lo más importante, porque al fin y al cabo, claro, todos están viendo las casas, las inundaciones, el tema político, que esto, que esto otro, que viene la tele, que no sé cuánto cosa más, pero no estamos olvidando lo más importante, que son nuestros hijos, ¿cachai?
1: Sí.
2: Entonces, sin querer queriendo, está pasando esto justo en la época donde es el Día del Niño.
1: Sí, ese es el tema.
2: Y lamentablemente estamos inundados, estamos con el agua hasta el cogote, y los niños no tienen la culpa de lo que está sucediendo, ni nosotros ni nadie, pero Natalie, sin querer queriendo, también quiso hacer esta obra. Yo me sumé a ella porque yo lo iba a hacer sola primero, o sea, iba a salir en mi auto a repartir, porque tú sabes que yo lo hago todos los años para Navidad.
1: Claro, ¿no? Si te hemos visto a ti siempre en Navidad hacer una once para niños y todo eso, entonces ahora...
2: La gente de situación calle, claro. y ando en todos lados, pero esta vez me quise sumar a Nati, y ¿sabes qué? Algo, yo creo que va a ser algo súper entrete dentro de todo lo mal que lo estamos pasando, Caldito. Mira, ¿sabes qué? Yo, de verdad, tú sabes que yo soy de Calama. Llegué hace 8 años aquí a Angol, soy angolina, pero me fui muy chiquitita de acá, entonces no tengo tanto apego, pero al ver a toda la gente ayudando a su gente, es impresionante, de verdad que me ha llenado el corazón de orgullo. Y yo digo, chuta, si uno puede aportar con un granito de arena, yo de verdad, Carlitos, te digo, yo esto no lo estoy haciendo sola. O sea, yo llevo estos handrolls que yo llevo, son de mucho esfuerzo de amigos del grupo de mi papá, bien, del grupo de mi mamá, y mucha gente que está involucrada, no soy yo sola.
1: Pero qué bonito eso también, porque Paulina, porque este es un tema familiar, o sea, los amigos de tu familia, de tu papá, de don Seba, están colaborando en esto, así que gracias a ellos también. Oye, gracias a todos.
2: Se pasaron, Carlito, te lo juro que se pasaron, o sea, al tiro la ayuda, yo mandé el flyer y te lo juro por Dios que en menos de 3 horas... estaban todos los insumos y todo. Yo estoy de ayer trabajando, porque tú sabes que igual son harto handroll.
1: Claro,
2: la idea es que tratemos de llegar a todos los niños y no quedemos cortos de handroll. Ojalá nos sobren, te lo juro.
1: Claro, esa es la idea.
2: Y el trabajo de esto es harto tiempo. No es que sea difícil hacerlo, sino que es tiempo, dedicación. Tiene su arte, ¿me entendí?
1: Claro.
2: Entonces yo empecé desde ayer a recaudar todo, empecé de ayer a armar todo. Yo sé que Nati también está armando todo el otro cuento por otro lado, ¿cachai? Que las pinta caritas, que tiene un mimo, que va a ir como, la idea es que sea como una caravana, que vamos parando por sectores.
1: Ya, oye, qué bonito, una caravana que va parando por sectores. Oye, Natalie, siempre cuando suceden este tipo de cosas, es una muchacha, una mujer joven que siempre está dispuesta a ir a colaborar, y qué bueno que tú te sumaste también con esto, y que además también tú permanentemente que estás ayudando. O sea, todas las personas que ayudan hoy día han confluido para que esto resulte bonito, darle un pequeño respiro en todo este ahogo que hay hoy día, sobre todo a los niños. Y déjame decirte que no van a ser tan solo...
2: Y liberar un poco, Carlito, liberar un poco a las mamás, porque sí, las mamás y los papás están pendientes del hogar, porque tú sabes que igual las cosas... Dentro de todo, aunque lo material se puede recuperar, cuesta. Entonces están ellos tratando de rescatar lo que más fue, y los niños están quedando como un poquito rezagados, que hay que volver al colegio, porque el colegio, pucha, igual se recrean, tienen que estudiar, van a comer, etcétera, etcétera. Pero darle un momento feliz a esos niños, pucha, si está todo enfocado en los adultos, alguien tiene que enfocarse en los niños.
1: ¿Sabes? Sí, pero ¿sabes qué? Ustedes también van a ser felices a los padres, porque cuando alguien hace feliz a su hijo, uno también es feliz. Así de sencillo. Así que van a ser felices,
2: sí,
1: a todos. Feliz. Eso es lo importante. Así que ojalá
2: esta actividad... Yo le agradezco, de verdad.
1: Sí.
2: Disculpa a mí que te interrumpa, pero de verdad yo le agradezco a toda la gente que ha apoyado en toda índole, tanto como con camiones, ir, volver, etcétera, etcétera, ayudar con los sacos, rellenar sacos, porque también tenemos a la Vivi, que la Vivi es muy amiga de Nati, y ella estuvo anoche rellenando sacos, y antenoche rellenando sacos hasta las 4 de la mañana, imagínate, con los chicos de Mayeco, con los chicos de fútbol inferiores del barrio industrial, con las Águilas, niños que son chiquititos, que van a apoyar, o sea, de chiquitito ayudando. Ser solidario, eso no lo hace nadie.
1: Sí.
2: Es una formación espectacular y hay que reconocerla.
1: De todas maneras, eso es bien importante también, aprender a ser solidarios, porque lo habíamos perdido, lo tenemos que recuperar, y esta es lamentablemente es una ocasión terrible, pero va a servir para volver a unirnos como angolinos. ¿Se necesita algo adicional? ¿Le sabes tú si se necesita algo adicional? ¿Esto cuándo va a ser para que tengamos más o menos claridad?
2: Lo que yo tengo claro, lo que me dijo Nati, que era el sábado a las 11 de la mañana.
1: Perfecto.
2: Vamos a pasar por cada sector que está damnificado con el tema de las inundaciones, donde obviamente haya niños. Yo creo que Nati ya se encargó de avisar y todo, porque tú sabes que Nati es súper programada. Entonces, lo más importante de todo, Carlito, es que estén los niños ahí para recibir su globito, su cajita de dulce, su handroll. Quizá va un mimo de una pinta carita, como para pa alegrar un poquito el día.
1: Sí, de todas maneras. Bueno, agradecerte que te hayas contactado con nosotros, Paulina. Enviarte un abrazo para ti, para tu familia, para Nati Torres, que está encabezando esta tarea solidaria para ir de alguna forma a alentar y llegar con un regalito ahí a los niños, sobre todo en esta jornada que va a ser el Día del Niño. Y en nombre de la comunidad les agradecemos lo que están haciendo, porque sin duda es un ejemplo a seguir, y a todos los que están colaborando, porque hay mucha gente que está colaborando en distintos ámbitos. Así que te envío un abrazo y muchas gracias por llamarnos.
2: No, Carlito, muchas gracias a ti por darnos el espacio, y de verdad, como tú dices, hay mucha gente atrás de nosotros que está colaborando, que le mandamos un abrazo gigante, y vamos a salir de esto, si tú sabes, pues, vecino ayuda a vecino.
1: Sí, así es, así
2: si
1: es.
2: Nos unimos, hacemos fuerza, así que siempre hemos salido de las peores.
1: De todas maneras, un abrazo, que esté muy bien.
2: Igual, Carlito, un besito, cuídese.
1: Vale, chao, chao. Bueno, importante lo que se va a hacer. Oye, qué interesante, muchas gracias, muchas gracias. Lo que van a hacer es muy bonito. El colaborar, pero atender a los niños, viejo, sí. ¿Sabes qué? Muchas veces uno critica, pero emociona ver a tanta gente tratando de colaborar en lo que puede. Desesperaba el otro día ver no saber cómo ayudar, y hoy día surgen ideas, surgen cosas novedosas que deben ser escuchadas, deben ser atendidas, y usted debe conocerlas. Y si usted no ha colaborado, le invitamos a que lo haga, que vaya a la Cruz Roja. Sí, vaya a la Cruz Roja, porque allí se están recibiendo alimentos no perecibles, se están recibiendo insumos de aseo personal. También en la misma junta de vecinos ahí de la Santa Teresita están ellos coordinando también cualquier tipo de ayuda. Vaya siempre a las entidades oficiales para que de esta manera también pueda llegar la ayuda como corresponde. Hay estudiantes de educación media, esta asociación de estudiantes de educación media, que también han llegado a Angol, se han desplegado por todo Angol. Son 50 niños que están pidiendo colaboración por las casas, que tienen su identificación, para de esa manera poder apoyar. Somos Conexión AM, vamos a la música. 10 de la mañana, 45 minutos. Vamos a seguir con muchos más contactos.
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1: Claro que sí, la mañana avanza. Son las 10 de la mañana, 49 minutos. 10 de la mañana, 49 minutos en los estudios de la 93.1. 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Vamos, estamos esperando un llamadito

0: Bueno, seguimos con los contactos a esta hora y ya estamos en contacto, valga la redundancia, con la directora del CESFAM Piedra del Águila, Viviana Soto Fuentes, a quien saludamos y le damos las gracias por llamarnos y tomar contacto con nosotros. Viviana, muy buenos días.
1: Hola Carlos, muy buenos días. Muchas gracias por facilitar el espacio para poder dirigirnos a nuestra comunidad angolina el día de hoy, de lluvia nuevamente, pero aquí sí. Están por todo el...
0: Uy, bien, ahí, si se puede acomodar un poquito porque se le da un poco la señal. A ver si podemos...
1: A ver
0: si... Es mala la señal ahí en el CESFAM, ¿eh? Sí. Entrecortado, la escucho medio entrecortado ahí.
1: Lo otro es que corte ahí. Y vuelvo a llamar.
0: Ahí sí, a ver. Ahí va a volver a llamarnos ahí Viviana para poder tomar contacto. Y a esta hora. Ahora sí. Ya, ahora parece que sí.
1: Ahora sí. Ya. Qué bueno, me alegro que ahora sí.
0: Viviana, ¿cómo estás primero que todo?
1: Bueno, aquí estamos con todo el ánimo para poder estar trabajando, apoyando a nuestra comunidad en las necesidades que surjan. Así que bien, por lo mismo es que quería poder establecer este contacto porque nosotros habíamos estado hablando justamente de la necesidad de la población de la vacuna contra la hepatitis A y había una información que hoy día ha ido cambiando.
0: Ya, perfecto.
1: Ya, así que eso me gustaría contar.
0: A ver, cuéntenos un poquito de aquello, porque en un principio se había indicado que se iba a hacer una evaluación, que después de los 14 días iba a venir el tema de la vacunación para las personas que hayan estado en contacto directo, vale decir, las personas que fueron damnificadas y todo eso.
1: Sí es. Bueno, eso no ha cambiado. Sigue estando esta ventana de tiempo de 14 días para poder hacer la evaluación y el acceso a la inmunización. ¿Qué es lo que cambió? Que esta vacuna, antes nosotros no la teníamos disponible y necesitaba una entrevista previa y luego la cita para la atención a la vacuna. Hoy día la Seremi de Salud, por ser nosotros un lugar con un decreto de emergencia, nos permitió hacer operativos comunitarios en los territorios que han estado afectados por las inundaciones. Ya, entonces es súper importante comunicar a la comunidad que nosotros hoy día nos estamos contactando con los presidentes de las juntas de vecinos, con las personas que están a cargo. Nosotros estuvimos el día lunes y el día martes en el sector de Las Rocas 2, haciendo esta inmunización en la sede que ellos tienen. Y hoy día nos vamos a encontrar en las Araucarias desde las 12 del día hasta las 3 de la tarde. Y en CESFAM Piedra del Águila también tenemos un punto de vacunación.

0: aplicación que va a funcionar con seguridad hoy día y mañana, desde las 10 de la mañana, con pausa a la hora de almuerzo, hasta las 4 de la tarde. Entonces, aquí hay algo que es bien importante, es que las personas se acerquen a los puntos de vacunación en su territorio, porque de todas maneras nosotros vamos con una cantidad de dosis de vacuna que está coordinada con los presidentes o con los coordinadores de cada territorio. Por ejemplo, hoy día las araucarias nos coordinamos con la presidenta de la Junta de Vecinos y ella comunicó a su territorio y la idea es que vaya la gente que vive ahí.
1: Claro, ahora, eso es lo importante porque quien conoce las personas que viven en el sector y tiene el catastro de las personas que viven en el sector son los presidentes de la Junta de Vecinos y ellos obviamente le indican a ustedes y le entregan la información de cuántas dosis podrían ser para que de esa manera se lleve lo exacto, no de más ni de menos.
0: Exactamente, entonces si vino el sobrino a ayudar ese día, puede asistir al operativo porque está vinculado al territorio. Sí, puede, no es que no lo vamos a atender, puede, porque probablemente igual está en el catastro y podemos hacer excepciones de los que han ayudado directamente a la familia que vive en el territorio y que ha estado expuesto a la contaminación. Y aquí, Carlita, hay dos criterios importantes que me gustaría que ustedes nos ayuden a reforzar.
1: A ver.
0: Uno, que las personas, sí tenemos que hacerle una entrevista, pero se las hacemos en el momento que llegan a atenderse. Y hay dos criterios básicos. El primero es que haya estado expuesto a agua contaminada. Si le llegó al tobillo, a la rodilla, al cuello, si estuvo nadando en el río porque fue a buscar arena, porque tenemos casos.
1: ¿Sí?
0: Todos aquellos que han estado expuestos de esa manera están expuestos al agua contaminada y deben vacunarse.
1: Ya, por ejemplo, y la pregunta es, por ejemplo, aquellas personas que fueron con sus botes a ayudar y estuvieron allí, ¿esas personas igual pueden ser vacunadas o deben ser vacunadas?
0: Por eso el tema es que si estuvieron expuestos, si ellos estuvieron con elementos de protección, como botas de goma, con guantes, y no se expusieron al agua contaminada, no es necesario que se vacunen.
1: Ya, perfecto.
0: Pero si ellos no fueron con botas de agua, si no fueron con guantes, tocaron el agua, ya están expuestos.
1: Ya, cualquier persona que haya tocado el agua sin algún elemento de protección personal es una persona que estuvo expuesta a infecciones y la contaminación.
0: Claro, y a agua contaminada.
1: Contaminada, eso es para que quede claro, que son las personas que no sé, que estuvieron ahí con la pala sacando agua, eso es.
0: Eso, porque eso es el agua de la lluvia, el agua del río, el agua por la inundación de la vivienda, porque puede haber tenido contacto y con el agua servida y por ese motivo se contamina.
1: Ya, perfecto.
0: Ya, y el otro criterio, porque ese es uno, la exposición al agua contaminada. El segundo son los menores de 50 años.
1: Menores de 50 años. ¿Y por qué ahí ese corte de edad menores de 50 años? El otro día nos reíamos en la mesa, nos paramos todos y dejamos a solo Germán, ¿no? Porque ese criterio de edad, ¿a qué obedece?
0: Ya, eso es un lineamiento del Programa Nacional de Vacunación, porque los mayores de 50 años se consideran que ya estuvieron expuestos previamente a la circulación del virus de la hepatitis porque antes eso ocurría mucho.
1: Sí.
0: No es como ahora el control, entonces es como que nos volvemos inmunes solo por haber existido.
1: Algo bueno tenemos los mayores 50. Somos inmunes a eso. Ya,
0: sí, bien. Entonces este es el estudio epidemiológico que hay, que nosotros deberíamos tener la inmunidad por cómo circulaba el virus en ese tiempo. Entonces lo de la vacuna es algo que surge después porque disminuye la circulación endémica de la hepatitis A, porque hay un mejor control justamente de ese tipo de enfermedades, y como hay un mejor control la gente no tiene una inmunidad que es propia de estar expuesta a ese agente de riesgo, sino que tiene que recibirlo a través de esta vacuna.
1: Ya, perfecto. Ahí queda absolutamente claro. O sea, si usted tiene un modelo mayor de 50 en su casa, esa persona es inmune.
0: Esta persona debería ser inmune.
1: Es inmune.
0: Ahora, de todas maneras, es importante que si tiene dudas, se acerque a preguntar. Puede consultar en la plataforma de Telesalud que tenemos habilitado para que no salga de su casa, lo puede hacer de su celular.

0: quiere venir, se acerca a las oficinas de informaciones de los establecimientos de salud y puede recibir la información.
1: Ya, perfecto. Sí, porque lo más importante es mantenerse informado y a través de estas plataformas...

0: Y posterior a aquello, durante el día viernes, viene el frío. Y eso sin duda va a ocasionar problemas en la salud de las personas. Así que, Viviana, te agradecemos mucho toda esta información.
1: Me gustaría decir lo último.
0: Diga. Adelante.
1: Personas que han venido a consultar a la oficina de informaciones del CESFAM o que han hecho sus consultas por Telesalud son las personas que nosotros tenemos citadas el día de hoy, y a quienes no hemos llamado las vamos a llamar para mañana.
0: Perfecto.
1: Así que esas personas les estamos dando respuestas, que también yo creo que eso es importante por la credibilidad y la confianza de nuestra comunidad en el trabajo que estamos desarrollando.
0: Ya, para que se queden tranquilos que todos van a tener las respuestas debidas respecto a esta situación.
1: Sí, eso. Y lo último es que los niños nacidos desde el año 2018 están protegidos por calendario nacional de inmunizaciones. Esos niños tienen la vacuna contra la hepatitis A, así que también para que los padres y madres y cuidadores sepan de que eso es así. Entonces hay un rango importante también que ya está cubierto.
0: Ah, ya, eso, volver a repetir, ¿los niños nacidos en qué año? ¿2018?
1: Sí, desde el 2018.
0: Desde el 2018 en adelante también están protegidos.
1: Están inmunizados, sí.
0: Espectacular, ya. Ya, Viviana, y cuando guste, bueno, aquí tiene la posibilidad de poder informar a la comunidad. Nosotros también estamos haciendo este nexo como medio de comunicación, como medios de comunicación, para poder también que la información llegue clara a cada una de las personas.
1: Lo agradecemos muchísimo y mandamos un saludo fraterno.
0: Un abrazo, Viviana, para ti y para todas las personas que están trabajando. Sabemos que también ustedes van... se ha aumentado todo esto, bueno, de alguna u otra forma también. Salud, todos los que trabajan en el área de salud son importantes en todo lo que está sucediendo hoy en día, así que el abrazo para ustedes y que tengan un muy buen trabajo, y a pedirle a la gente de las Araucarias que hoy día a las 12 del día esté en su sede social.
1: Así es, muchas gracias, estamos en contacto,
0: un abrazo, que estés muy bien.
1: Un abrazo, chao.
0: Bueno, ahí estaba la información respecto de esta vacunación. Ya, mucha atención las personas de las Araucarias, mucha atención las personas de la Araucaria. A las 12 del día, o sea, vale decir, en una hora más, 58 minutos más, va a estar por allá personal del CESFAM Piedra del Águila. Para realizar la vacunación contra la hepatitis A. Mayores de 50 años, volvemos a repetir, están inmunizados ya, no necesitan. Y los niños nacidos desde el año 2018 tampoco. Y personas que hayan tenido contacto directo con las aguas hervidas en las aguas de este temporal. Así que esas personas sí o sí deben vacunarse.
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0: Seguimos con este programa informativo y musical, más informativo ahora en toda esta semana. Vamos con un despacho de Miguel Ángel Albarrán.
3: El empresario angolino Gerardo Cerda realizó una invitación a todos aquellos empresarios angolinos o de la provincia de Malleco que puedan colaborar con las personas quienes perdieron todo en este temporal que está afectando a la zona sur del país y donde Angol fue una de las comunas más afectadas.
4: Aprovecho hacer un llamado a que todos los empresarios que se han llenado los bolsillos con plata en la ciudad de Angol, hoy día se metan la mano al corazón y puedan ir a ayudar a toda esa gente que está damnificada. Es muy, muy pasivo, es muy penoso que haya un empresario que solamente les gusta recoger y no tienen la voluntad de colocar. Pero hay que colocar de verdad, que se sienta y que la gente pueda aprovechar, ¿cierto?, esa buena voluntad y un buen corazón de los empresarios. Hay tremendos locales que se están instalando en Angol. El comercio también debe ir en apoyo, pero en apoyos concretos. Así que invitar a toda la ciudadanía, a toda la gente que tiene la posibilidad de poder meterse la mano en el bolsillo, reitero, y apoyar.

0: todo sirve, todo ayuda. La verdad que hay que ir a ver, había que ir a ver cuál fue la situación que les tocó vivir a todos los afectados. Ojalá nunca más vuelva a suceder en Angol. Y hoy día hay que solamente ser solidario y ayudarlo. Nosotros nos hicimos presentes una vez que nos enteramos, que la verdad que nos llamó el presidente de la Junta de Vecinos de La Roca y unos trabajadores, y acudimos ahí de inmediato y nos hicimos presentes con la arena que se repartió en Angol. La distribuimos nosotros y también la municipalidad sacó, ¿cierto?, para llegar a los corrales y poderle entregar a toda la gente. Y como también hemos donado mucha leña, que quiero destacar, ¿cierto?, al regimiento Húsares, que la están picando y en sacando para posteriormente repartírsela, ¿cierto?, a toda la gente que fue afectada para que pueda en algo poder secar, ¿cierto?, su domicilio. Como también ahora, también lo vamos a hacer presente en el sector de La Roca con José Luis Bustamante. Tenemos coordinado, ¿cierto?, hoy el día de hoy, entregando a Dios, entregando arena y leña que les vamos a llevar el día de hoy.
1: Ahí estaba la invitación del empresario angolino Gerardo Cerda, quien realizó.

0: llegando a la zona sur del país.
1: Oye, importante el llamado que hace Gerardo Cerda, el empresario Gerardo Cerda, empresario forestal. Y uno no puede estar más de acuerdo con lo que dice, pero de verdad, hay cosas que uno no está de acuerdo a veces, pero en esta estoy absolutamente de acuerdo con él y como lo dijo, además también.

0: Seguimos haciendo Conexión AM a través de la 93.1. Hoy 11 de la mañana, 32 minutos, mañana bastante informativa. Hoy, si usted tiene alguna actividad que está haciendo en beneficio de las personas que han sido afectadas por el último temporal, nos puede indicar, nos puede enviar un audio al siguiente WhatsApp, más 569-49-42-49-02. Y ahí nos envía el audio de la actividad que usted está haciendo. Se presenta así. No. Me llamo Juan, me llamo Ana, me llamo Lucho. Soy acá de tal lado y estamos haciendo tal cosa. ¿Ya? Y una polémica se generó durante el día de ayer respecto de que una persona afectada, una señora, encaró al delegado presidencial que se estaban aprovechando, que se estaban aprovechando mediáticamente para sacar rédito político de la desgracia ajena. Ir a sacarse fotos, como que están trabajando, todo eso, y se lo encaró. La respuesta no fue de las mejores, en cuanto a lo comunicacional. Pero hay mucha gente que ya está enojada. O sea, si vas a ir a ayudar, ayuda. Si no, no te saques fotos. Y también para las personas que entregan las cajitas y todo eso. Esa es ayuda del Estado que pagamos entre todos nosotros con nuestros impuestos. Es de muy mal gusto, pero de muy mal gusto, cada vez que se entrega un beneficio social, sacarse una fotito entregando la cajita. La cajita no la entrega el alcalde, no la entrega el concejal, no la entrega el Seremi. No, ese es un beneficio del Estado que es pagado con plata de los impuestos de todos nosotros. Porque, ¿y qué impuesto pago yo? Usted cuando va a comprar el 19%, porque los consumidores finales somos los que pagamos el impuesto total. Los otros los descuentan por las compras y todo lo demás. Nosotros no, pagamos todo. Entonces, todos esos impuestos, señora, son distribuidos para el erario fiscal y de allí se hace el presupuesto nacional. Y por eso, por tanto, lo que se le retribuye es lo mismo que, en definitiva, entre todos pagamos. No es una ayuda de personalizar las ayudas, es de una ignorancia absoluta. Cuando dice alguien, oye, el diputado me regaló la casa. No, el diputado con cueva, weón, va a sacar plata de su bolsillo para regalarle una bebida. No sea así, pues si no va a seguir usted creyendo en gente que le vende la pomada. Cada vez que usted recibe una ayuda, es una ayuda del Estado, que es la recaudación de los impuestos que se hacen, que ahora van a ser menos porque a los más ricos ya no le van a descontar tanto. Y al final nos vamos a terminar rascando entre nosotros. En fin. Y hay gente solidaria y ahí está la gente que organiza eventos. Eventos solidarios se organiza para ir en ayuda de los damnificados.
1: Vamos a conversar con don Patricio Jara, quien es el propietario de la productora angolina Olimpo Producciones, ya que se va a realizar un evento para ir en ayuda de las personas quienes sufrieron pérdidas en sus domicilios por el temporal que afectó, por la lluvia y también por los desbordes de río. Estamos conversando con Patricio para que nos cuentes de esta actividad que se va a desarrollar, cuánto y dónde.
2: ¿Cómo está, amigo? Buenas tardes. Mire, esta actividad se acaba de confirmar el lugar. Gracias a Dios tenemos el gimnasio municipal de Angol para este día, jueves 6 de agosto, desde las 16 horas en adelante, 4 de la tarde hasta las 23:30 horas aproximadamente, donde se presenta una parrilla de primer nivel grupos angolinos, grupos locales, los Tucas del Sur, Potencia Musical, los Meromeros de Chile, los Vidales del Amor, el Charro Angolino, el Llanero de Ñuble, los Dinos de Chile, los Capataces del Ritmo y del Amor, y Sol de Ocaso desde Renaico también van a estar presentes, y los Príncipes del Amor de Alcohol. También nos visita un gran amigo de Santiago, Jaime Mora, que también estará presente, quiso venir a apoyarnos. Mucha gente se pregunta el valor de la entrada. No tiene cobro el valor de la entrada. Es solamente con alimentos no perecibles, útiles de aseo, leñita en saco, lo que nos puedan cooperar, la verdad que es bienvenido. Alimento para mascotas y todo eso. Y esperar que el público angolino nos acompañe este día jueves 6 en esta gran cruzada solidaria, amigo.
1: ¿A partir de qué hora?
2: De las 16 horas en adelante. 4 de la tarde comenzamos para que... Son 10 grupos, amigos, así que para que alcancen a tocar todo y la gente vaya a disfrutar en familia y así aproveche de cooperar con esta noble causa.
1: ¿Quién va a animar este evento?
2: Jaime Mora, Angie Poblete, Juvenal, Pato Mellado, van a ir todos, gracias a Dios, vamos a juntarlos a todos para que puedan ayudarnos a aprender la gente, ¿cierto? Y ir haciendo como un cómputo hora a hora, porque igual van a haber donaciones en efectivo y todo eso, para poder comprar más cositas.
1: Ahí está nuestro amigo Patricio Jara, ¿cierto? Quien es el dueño de la productora Olimpo Producciones acá en la comuna de Angol, así que hace la invitación a participar de esta actividad para ir en beneficio de todos nuestros amigos y familias angolinas quienes han perdido todo en esta temporada acá en Angol.
0: Oye, qué bien, un aplauso para Olimpo, para Producciones Olimpo. Oye, bien, Patricio, te las mandaste. Entonces mañana, a partir de las 16 horas en el gimnasio municipal de la ciudad de Angol, que todavía nos ha entregado para la remodelación, a partir de las 16 horas usted puede llegar un ratito antes, pero échese algo en el bolsillo, échese un par de luquitas, puede llevar útiles de aseo, para que de esta manera ir a colaborar con las personas que hoy día lo requiere. Angol, ayuda a Angol, mañana a partir de las 16 horas en el gimnasio municipal. Grandes grupos rancheros. Y saludamos a la colega Angie, que va a estar ahí animando también, junto a Juvenal, nuestro representante, y también ahí que tienen directa relación con toda esta música, este movimiento cumbiero ranchero. Jaime también, que es un angolino que está fuera de la ciudad y que nos llamó el otro día cuando hicimos esta gran cadena radial, y que va a viajar para estar presentes. Oye, pero de verdad, Pato, un aplauso para ti, porque... es un muchacho que hace tiempo comenzó a trabajar en esto de los eventos, empezaste a poco y hoy día tienes una productora que es muy importante a nivel del sur de Chile, y que bien que la gente de los grupos que comúnmente tú promocionas y llevas a distintos lugares hoy día estén devolviendo la mano también. Eso es lo que se requiere, pues, dar hasta que duela. Y mira, porque oye, no organizé un show. No, viejo, mira, la cantidad de equipamiento hay que llevar para un show, son varios millones de pesos puestos a disposición ahí para poder realizar esta actividad. Así que, de verdad, felicitaciones.

11 de la mañana, 41 minutos. Oye, ¿algunos de ustedes saben a qué hora abre el SAR? Porque de aquí voy a autopsia de una. Oye, qué terrible la gripe, ¿no? 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Quince minutos nos separan del mediodía. 11 de la mañana, 45 minutos de este día 5 de agosto del año 2026.

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1: Claro que sí, así suena tu mañana en Conexión AM. A través de la 93.1. Once de la mañana, 54 minutos de este día 5 de agosto del año 2026. Oye, así que atentos los vecinos de las Araucarias. Va a llegar, tiene que estar por llegar ya ahí. Oye, están allá. A partir de las 12 van a estar vacunando en el sector de las Araucarias, específicamente en la sede vecinal. Así que específicamente en la sede vecinal. Recuerde que personas menores de 50 y también aquellas personas, los niños, después del 2018 tampoco, porque tienen, están inmunes. Además, la vacuna es para aquellas personas que hayan tenido un contacto directo con las aguas servidas respecto de estas inundaciones. Así que de las 12 y hasta las 3 ya están ahí. Saludos al personal de el SESFAM Piedra de la Isla, que está trabajando en ese sector, que también estuvo por las rocas. A las 16 horas de mañana, jueves, comienza el show. Usted puede llegar un ratito antes en el gimnasio municipal. Van a estar importantes grupos rancheros a nivel nacional. Y van a estar nuestros colegas, la Angie y Juvenal. Van a estar entregando ahí todo su sabor. Sí, pues los muchachos son característicos de esos estilos musicales y de esos eventos. Hay otros que se van a mochar nomás. No, Así que para que usted vaya a colaborar. Y el día sábado, la Nati Torres, junto a un gran caravana de amor y solidaridad, estarán visitando distintos sectores que fueron anegados para ir a entregar un cariñito a todos los niños y niñas que celebran su día. Niños que perdieron parte de su historia, sus juguetes. Y si usted quiere colaborar, a lo mejor puede, no es tarde, puede comunicarse con Natalie Torres, que está, la puede ubicar en Facebook, Nati Torres, y ella está organizando este caravana solidaria junto a Paulina Vivaldi, ahí, que está colaborando también con su familia, juntar luquitas con los amigos de la familia para hacer handroll y también regalar en esa oportunidad. Está Gerardo Cerda también, que ayudó al empresario con y todavía sigue ayudando con sacos, con arena, con leña. Donó una gran cantidad de leña que está siendo picada por en este caso por el personal de el regimiento Húsares, por los soldados. Ahí están picando leña. Y el llamado, como dijo Gerardo Cerda, a que se metan la mano en el bolsillo, los cocodrilos, sáquenlos, sobre todo los empresarios, que como dijo él mismo, yo voy a repetir las palabras de él nomás, para los más delicados de cútico. Aquello que les gusta ganar nomás, que se han llenado los bolsillos con los angolinos, ahora es el minuto de ayudar, porque la gente más humilde, la gente más pobre lo necesita. La gente que comúnmente compra en los locales de aquí de Angol. Así que todavía no veo a Unimar, todavía no veo al Único, todavía no veo al Trébol. ¿Dónde están, weón? Ah, grandes empresas y todo el cuento. No les compren más, weón. Así de sencillo. Si no colaboran, no le compremos más, weón. Y a todos los que tienen localcito en el centro, los que se están comprando el centro completo, esos también, sáquenlos del bolsillo, viejo. Porque cuando te vayas, con suerte, vas a caer tú nomás en el cajón. Nadie más. 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

0: Ya, comenzamos a despedirnos. Gracias por acompañarnos, por su sintonía, por tener la paciencia. A veces nosotros somos un poco más deslenguados, porque hay otros que nos atreven. Me dijo, nada la misma. Cuando uno tiene la posibilidad de un medio de comunicación, tiene que decir las cosas como son. Con respeto, con la claridad necesaria, con los argumentos también necesarios, pero hay que decirlas. Porque quien calla, otorga. Y aquí hay varios que callan, otorgan y aplauden. Y claro, cuando es de afuera, claro, sí, critico. Pero cuando se trata de criticar lo de acá, no, que haya ido nomás porque no, y me voy a encontrar con él en alguna reunión y me va a tirar la oreja, ¿no? Ya, ahora sí. Muchas gracias. Si amanezco vivo, llego mañana. Nos vemos, chau.
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1: Gracias por ser parte de esta conversación. Mañana nos volvemos a encontrar para seguir comenzando el día bien informados.

0: Te indicamos la hora, las 12 y 5 minutos.
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0: 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Te indicamos la hora, las 12 y 7 minutos.
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0: Te indicamos la hora, las 12 y 11 minutos.
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0: Te indicamos la hora, las 12 y 13 minutos.
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0: Te indicamos la hora, las 12 y 30 minutos.
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0: Te indicamos la hora, la una y un minuto.
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0: Te indicamos la hora, la 1:34. 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

0: Te indicamos la hora, las 2:01. 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

0: Te indicamos la hora, las 2:33.
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0: Te indicamos la hora, las 3 y 3 minutos.
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Te indicamos la hora, las 3:32. 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

0: Te indicamos la hora, las 4:03.
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0: Te indicamos la hora, las 4:32.
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0: Te indicamos la hora, las 5 y un minuto.
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0: Te indicamos la hora, las 6:03.
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0: Te indicamos la hora, las 6 y 30 minutos. 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

0: Te indicamos la hora, las 7 y un minuto.
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0: Te indicamos la hora, las 7:32.
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